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Vamos a ver si ustedes son duros de verdad. Vamos a tocar uno de Bonnie Cepeda. Porque ustedes me tienen chivo a mí ya. Vamos a ver si es verdad. Vamos a meter mano.

gracias, gordito. ¡Vámonos! ¡Que viva el son! ¡Que viva el vallenato! ¡Que viva Jorgito Celedón! ¡Vámonos!

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2: Entre patrones, tijeras e hilos, nos adentramos en un oficio centenario que cada vez es más escaso. En este taller de sastrería de Lisboa, un traje va tomando forma a partir de telas en bruto y del ingenio de alguien que aprendió este arte hace más de 20 años.
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2: 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Este sastre mantiene viva una tradición artesanal que perdura gracias a la meticulosidad, el tiempo y la atención al detalle, plantando cara a lo rápido y a lo desechable. Cada año se tiran 5 millones de toneladas métricas de ropa en la Unión Europea, lo que supone unos 12 kilos por persona. Este año ha entrado en vigor una normativa europea que prohíbe a las grandes empresas destruir la ropa, los complementos de vestir y el calzado que no se haya vendido, con el objetivo de promover la reutilización, el reciclaje y la economía circular en una de las industrias más contaminantes del mundo.
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0: señor, amor viejo. Un amor viejo no se olvida, dijo mi compadre.
1: Muy bien. Y dijo Alfredo Gutiérrez, oiga. Un amor viejo no se olvida.
0: Chao, amor viejo. Chao, chao.
1: Chao, amor viejo.

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Y si alguna mujer escucha esto, con el corazón cansado, recuerda algo. No eres menos por lo que viviste. No eres débil por haber llorado. Dios no llama hija cualquiera. Y si Él te llamó hija, nadie puede quitarte tu lugar.

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3: Para muchos de los migrantes que cruzaron a Ceuta desde Marruecos la semana pasada y aún permanecen en la ciudad, el viaje no terminó al llegar a la frontera. Agotados, con hambre y sed, esperan ayuda en las calles del enclave, mientras las autoridades tratan de gestionar la crisis. En paralelo, una ONG local afronta un desafío inmediato: garantizar alimentos para miles de personas.
4: Durante la crisis, Ceuta está mostrando también su rostro más solidario. Esta ONG ha organizado una improvisada campaña de distribución de alimentos de primera necesidad. Han distribuido leche, pan, galletas o magdalenas. Durante las 2 horas que ha durado la campaña, los responsables aseguran haber distribuido más de 2.000 raciones.
5: Acaba de llegar un niño que le han dado una insolación, que está tirado en el suelo. No podemos dejarlos que se mueran de hambre. Nosotros no somos políticos, somos seres humanos simplemente.
3: Los voluntarios insisten en que su labor no pasa por entrar en el debate sobre la política migratoria, sino por atender una emergencia humanitaria. Mientras tanto, las imágenes de Ceuta han reavivado las críticas a la gestión de España y algunos detractores argumentan que las políticas percibidas como demasiado acogedoras corren el riesgo de animar a más personas a emprender el viaje. Para la ONG Luna Blanca, detrás de las estadísticas hay personas que buscan comida y refugio.
5: Los que se creen que nuestra labor supone un efecto de llamada están totalmente equivocados. El efecto llamada, quien quiera que sea este efecto, como sea este efecto, no se da porque nosotros demos de comer. Nosotros damos de comer a las personas que ya están aquí, a las personas que estamos viendo deambulando por la calle, a las personas que estamos viendo tiradas en la cuneta, a personas que vienen arrastrándose en busca de agua o de un trozo de pan. Nosotros somos humanos ante todos. No podemos dejar que personas se mueran de hambre. Entonces, ¿dónde queda la humanidad? A mí ¿qué nos importa a nosotros el efecto llamada? ¿Sabe cuál es el efecto llamada? Son los bulos que corren por las redes sociales.
6: Desde luego que es única. Esta es única porque hemos vivido algunas anteriores, pero de tan magnitud como esta, no. Está a la vista. Estamos hablando de una llegada de unos 60-70 mil personas. En 18 kilómetros cuadrados. O sea, ya casi igualamos a la población de la Sierra Sina. Entonces, la ciudad, las instituciones no están capacitadas para hacer frente a esta invasión.
4: La ONG asegura ser una de las más grandes de Ceuta. Tiene a 11 personas en plantilla y a unos 10 voluntarios. Desde el comienzo de la crisis, el pasado jueves, asegura haber asistido a más de 4.000 personas. Desde la ciudad autónoma de Ceuta, para Euronews, Julia López.
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Queridos hermanos y hermanas, retomamos hoy las catequesis sobre la Constitución Sacrosanctum Concilium, centrándonos en la dimensión eclesial de la oración litúrgica. La oración, como dimensión fundamental de nuestra humanidad, necesita ser redescubierta desde la verdad. En este sentido, el Papa San Pablo VI afirmó: Dios en el primer puesto, la oración nuestra primera obligación, la liturgia la primera fuente de la vida divina que se nos comunica, la primera escuela de nuestra vida espiritual. El pontífice de feliz memoria deseaba que la liturgia de las horas, que es inseparable de la Eucaristía, penetrara y orientara profundamente toda la oración cristiana, alimentando así la vida espiritual de todo el pueblo de Dios. A este respecto, podemos afirmar que la Eucaristía y la liturgia de las horas son el aliento de la vida de la Iglesia, que hace circular al Espíritu Santo por todo su cuerpo. Saludo cordialmente a los peregrinos de lengua española. Los invito a valorar la Eucaristía y la liturgia de las horas como grandes tesoros milenarios de la Iglesia, y que a través de nuestro amor a ellas podamos día a día ir santificando nuestras vidas. Que Dios los bendiga. Muchas gracias.

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1: Escucha esto. Hay tiempos donde todo parece temblar. La familia se cansa.
2: El amor se enfría.
1: Pero Cristo sigue reinando.
2: Dios no perdió el control.
1: Tu casa está en sus manos. No se turbe tu corazón.
2: No temas. Dios sigue siendo Dios.
1: Aunque todo se estremezca, Él guardará tu hogar.

0: No pongas tu fe en el miedo.
1: Si Cristo está en la barca,
0: la tormenta no decide
1: el final de tu casa.
0: Levanta tu familia en oración.
1: Cubre tu hogar con fe.

0: No se turbe el corazón.
1: No se apague nuestra fe.
0: Cristo guarda nuestra casa.
2: Amén.
1: Y en él descansaré.
2: Amén y amén.
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1: Y nos vamos a Venezuela, donde inicia este sábado negociaciones entre el gobierno y la oposición para una transición política. Se trata de un diálogo impulsado por Estados Unidos y que estará encabezado desde el oficialismo por el presidente del Parlamento, Jorge Rodríguez, hermano de la presidenta interina, Delcy Rodríguez. Los líderes del sector mayoritario de la oposición venezolana, María Corina Machado y Edmundo González, no han sido convocados para participar y en su lugar estará representada la oposición por la exdiputada Dinora Figuera, cabeza de otros exlegisladores que defienden la vigencia de la Asamblea Nacional elegida en 2015. El chavismo y un grupo de opositores liderado pues por Dinora Figuera comienzan pues un proceso de negociación impulsado por Estados Unidos para promover la democracia en Venezuela y de cara a unas eventuales elecciones. Llama la atención quiénes están sentados en esa mesa. Saludamos a la periodista Elizabeth Hostos en Caracas. Elizabeth, ¿por qué el chavismo dialoga con este grupo opositor vinculado a la Asamblea de 2015 y no con el sector que reivindica la victoria electoral de la oposición encabezado por María Corina Machado? ¿Por qué Dinora Figuera?
2: Gracias, Ana. Un saludo especial a ti y a tu audiencia. Sí, en efecto, este nuevo proceso de diálogo, el número 18 en los últimos 26 años, está dirigido y tutelado por los Estados Unidos, quien ha escogido los actores políticos en discusión. Y Marco Rubio ha señalado que la Asamblea del año 2015 es la que reconoce el gobierno de los Estados Unidos y, en consecuencia, Dinora Figuera, su última presidenta, es la que va a liderar el proceso por parte de la oposición. Y de parte del oficialismo está Jorge Rodríguez como representante del gobierno interino. Esto es un tema de elección, pero de Estados Unidos, más no de los actores políticos internos. Ana.
1: Ya lo comentamos todo el rato, diálogo promovido por Estados Unidos, el número 18, ya lo dices, en los últimos 26 años. ¿Cuál es el objetivo de Estados Unidos? ¿Qué cambia esta vez?
2: Sí, en este caso Estados Unidos quiere exhibir un logro importante en política exterior en América del Sur y sería el tema de la recuperación de democracia en Venezuela, la extracción de Maduro, que nos sacó del sistema democrático. Ya antes tampoco lo teníamos porque Maduro, como sabemos, estuvo participando en un proceso electoral en donde se robó las elecciones, vamos a estar claros. En este caso, Estados Unidos quiere volver a la democracia en Venezuela, pero a paso lento, sostenido. Ellos pretenden que primero sea la recuperación económica, es un proceso que está todavía en ciernes, un tema de estabilización también en la economía y en los indicadores sociales que está por verse. Ahora viene el tema de la democracia, pero Estados Unidos se juega su prestigio internacional. También Marco Rubio se juega su eventual candidatura para el año 2028 en las elecciones de los Estados Unidos. Así que es un tema de geopolítica y de logros desde los que están tutelando este proceso. Ana.
0: 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De en paralelo, un grupo de senadores bipartidistas presenta una resolución para pedir liberación de preso en político y también Pajinka María Corina Machado den el proceso aquí. Vamos a escuchar.
3: Unidos marca los próximos pasos para una eventual transición política en Venezuela. El secretario de Estado, Marco Rubio, asegura que el proceso no debe extenderse por años, pero advierte que antes de unas elecciones libres deben restablecerse garantías como la libertad de prensa, participación de todos los sectores políticos y un sistema electoral independiente. Rubio dice que Washington respalda una hoja de ruta gradual hacia la democracia. Escuchemos.
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3: Y mientras avanza la discusión sobre el futuro político de Venezuela, senadores republicanos y demócratas presentan una resolución que exige comicios libres y transparentes, la liberación de todos los presos políticos y garantías para que todos los sectores opositores puedan participar, incluida ella, María Corina Machado.

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2: 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La visita es de 10 ciudades en Uruguay, Argentina y sí, va a ir a Perú durante 12 días, anoten si les interesa, del 6 al 17 de noviembre. 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Y en la parte final de su gira pasará por su querido Perú. Recuerden que él tiene ciudadanía de ese país, ahí visitará Lima, Chiclayo, Cusco y Pucallpa.

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Entonces, esta es una muy buena noticia que Aruba sí ha quedado en el schedule.

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Arupa Sanemita, deseamos un feliz, feliz atardecer. 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Se quita cuatro vidas.

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2: Queridos hermanos y hermanas, retomamos hoy las catequesis sobre la Constitución Sacrosanctum Concilium, centrándonos en la dimensión eclesial de la oración litúrgica. La oración, como dimensión fundamental de nuestra humanidad, necesita ser redescubierta desde la verdad. En este sentido, el Papa San Pablo VI afirmó: Dios en el primer puesto, la oración nuestra primera obligación, la liturgia la primera fuente de la vida divina que se nos comunica, la primera escuela de nuestra vida espiritual. El pontífice de feliz memoria deseaba que la liturgia de las horas, que es inseparable de la Eucaristía, penetrara y orientara profundamente toda la oración cristiana, alimentando así la vida espiritual de todo el pueblo de Dios. A este respecto, podemos afirmar que la Eucaristía y la liturgia de las horas son el aliento de la vida de la Iglesia, que hace circular al Espíritu Santo por todo su cuerpo. Saludo cordialmente a los peregrinos de lengua española. Los invito a valorar la Eucaristía y la liturgia de las horas como grandes tesoros milenarios de la Iglesia, y que a través de nuestro amor a ellas podamos día a día ir santificando nuestras vidas. Que Dios los bendiga. Muchas gracias.

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